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Yo, Horacio Acavalo, gracias por el homenaje a todos los boxeadores campeones del mundo. 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
2: Hola y bienvenidos.
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2: Bienvenidos, queridos oyentes, y gracias por compartir con nosotros una nueva edición de
1: El Club de los Famosos.
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2: Este es un encuentro diario en algunas emisoras y de los fines de semana en otras, que acercamos a ustedes a través de esta tu radio amiga. Y como lo hacemos habitualmente al comienzo de cada uno de nuestros programas, el saludo a cada una de esas radioemisoras que forman parte de nuestra cadena de transmisión y por consiguiente también el saludo a nuestros oyentes ubicados mayoritariamente dentro del territorio de la provincia de Entre Ríos, parte de Corrientes, Santa Fe y Buenos Aires y también en Chile, Paraguay, Bolivia y la República Oriental del Uruguay. En este programa que como hacemos habitualmente recorremos recuerdos a través de la música, ya nos están acompañando en el fondo musical los famosos. Y este cover del tema de los Enanitos Verdes, La Muralla Verde, de una grabación realizada en vivo, lo que ya nos indica que vamos a compartir con ustedes rock nacional. Adelante con la presentación, señor locutor.
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2: Y los tres del rock nacional, más bien diría yo del pop bailable, que ya van a pasar: Vilma Palma de Vampiros, Déjame. Luego Los Calzones Rotos, Con una rubia en el avión. Y cerramos el primer segmento con el grupo El Símbolo y su tema, Levantando las manos.

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1: Seguimos con ustedes ya en la parte final del bloque de inicio de nuestro Club de los Famosos de hoy. Y el solista olvidado que vamos a recordar tenía como nombre artístico Ian Simmons, un cantante rosarino que por allá por el año 1974 grabó este clásico internacional en una versión en castellano, Corre González.

0: para este bloque de música. Volvemos tras la pausa comercial.
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0: Otra vez junto a ustedes para seguir recorriendo el mundo de la música.
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0: Estamos ya en el segundo bloque de nuestro encuentro de hoy del Club de los Famosos. Y antes de presentarte la música, vamos a pedirle al señor locutor que nos diga cómo encontrarnos en Facebook.
5: Encontrarnos en Facebook en www.

0: fondo musical nos acompañan Los Famosos y un tema que tiene una rica historia que vamos a desarrollar en un próximo programa. Ata una cinta amarilla al viejo roble, incluido en el disco Internacionales en Castellano.
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0: Adelante ahora sí con la presentación, señor locutor.
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0: Estamos compartiendo con ustedes los long plays de otras épocas. Y como teníamos muchísimos pedidos, en estos próximos programas vamos a ocuparnos un poco de los discos de la década del 80. Como este que ya vamos a presentar hoy, un disco doble titulado Estudio Philips del año 1984, que como su nombre lo indica, es del sello discográfico Philips de Argentina, aunque también contiene algunos intérpretes que grababan en el sello CBS.

En el fondo musical, Juan Carlos Baglietto interpretando Carta de un León a Otro, tema que ocupaba la pista 5 del lado B del disco 1.

los dos que ya vamos a compartir con ustedes. Los temas 2 y 5 del lado A del disco 1. Primero, Víctor Heredia, Sobreviviendo. Luego, el catalán Joan Manuel Serrat, Mediterráneo.

estamos ya en la segunda parte de este bloque, queridos oyentes, y vamos a poner punto final al recorrido de este disco Estudio Philips del año 1984, ya con la cortina de Julia Senko, interpretando el tema Travesía, el tema que abría la cara B del disco 1.

0: un long play que contenía además lo más representativo de la música popular argentina de aquel entonces, como Mercedes Sosa, Alejandro Lerner, Andrés Calamaro, Iván Lins, Marlina Ross, Facundo Cabral, Sergio Denis, Sandro y María Marta Serra Lima.
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0: El lado B del disco 2 incluía varios intérpretes de la música folclórica argentina, como el grupo Los Tucu Tucu, Tarragó Ross, Horacio Guaraní y Los Chalchaleros, entre otros.
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0: Y los dos con los que vamos a cerrar, el pampeano Alberto Cortés, A Mis Amigos, y luego, para poner punto final, Valeria Lynch, Por Eso Te Quiero.
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2: Bienvenidos a un nuevo bloque de música en nuestro Club de los Famosos de hoy.
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2: En la cortina musical nos están acompañando los famosos y de su disco Internacionales en castellano, este clásico de la década del 70 del grupo Cristi, Río Amarillo.
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2: Y antes de presentar los temas que van a formar parte de este bloque, vamos a pedirle al señor locutor que nos informe cómo puede hacer el público para comunicarse con el programa.
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5: Para contactarte con nuestro programa, debes llamar al teléfono de nuestra producción 03447-424-043 o bien a través del correo electrónico elclubdelofamosos@hotmail.com. También podés hacerlo dejando tu mensaje en esta emisora.
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2: Gracias, vamos a compartir con ustedes un bloque de boleros y vamos a cerrar con el lado B.
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2: Los tres temas que vamos a presentar de intérpretes un tanto diferentes. En primer lugar, el tango de Gardel y Lepera, Volver en tiempo de bolero, interpretado por Los Nocturnos con la voz de Mara Lúa. Luego, el grupo Los Pasteles Verdes, Luz y Sombra. Y va a cerrar la cantante española, pero radicada en San Pablo, Brasil, Montserrat, de un disco editado en México. Y este tema de Roberto Cantoral, El Reloj, interpretado en tiempo de bossa nova.

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2: Ya estamos para poner punto final a nuestro tercer bloque de hoy. Y el lado B lo va a ocupar el cantante Juan Antonio, de un disco Microfón del año 1982. Y este tema, Más Vale Tarde.

0: otra vez con ustedes, queridos oyentes, y ahora ya para poner punto final a nuestro encuentro de hoy.
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0: Y lo vamos a hacer como lo hacemos habitualmente, con un bloque de música tropical.
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0: Pero en este caso, con un grande de la canción española, el señor Georgie Dan, de quien inmediatamente vamos a compartir su biografía.
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0: En el fondo musical de este último bloque nos acompañan Los Famosos y de su disco Cumbia al estilo de Los Famosos, este enganchado que lleva como título Con Los Famosos Hay Que Bailar y que incluye también tres cumbias tradicionales como Todos los Domingos, El Caminante del Amor y Tus Ojitos Me Vuelven Loco. Adelante ahora sí con la presentación, señor locutor.
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0: Tal cual lo habíamos adelantado hace segundos nada más, hoy vamos a compartir la vida artística del cantante Georgie Dan, nacido en París el 14 de enero de 1940, en el seno de una familia de músicos y artistas.
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0: Este cantante, que llegó a España para representar a su país, Francia, en el Festival del Mediterráneo, enamorado del jazz y experto clarinetista, la leyenda cuenta que había llegado a telonear a Jean Vincent en París.
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0: Obtuvo el sexto puesto en aquel certamen y, según propia confesión, quedó perdidamente enamorado de Barcelona. Lo extraño es que decidiese probar fortuna en España, apostando por la extravagancia en lugar de explotar su romántica imagen de chansonier. ¿Qué clase de diagnóstico hizo Dan de los españoles del final de la dictadura? Es difícil saberlo, pero el caso es que acertó. En 1969, disfrazado de Beatle ruso y rodeado de bailarinas minifalderas, triunfó

con un tema llamado Cosachok, una melodía soviética que se bailaba imitando a un cosaco muy bebido y algo flamenco, tema que ya estamos escuchando de cortina.

Estamos ya en la parte final y para continuar nuestra biografía de George Zidane, digamos que en España se lo conoce como el rey del verano, pues el francés ha alcanzado un éxito repitiendo el mismo patrón: ritmos tropicales o discotequeros, letras humorísticas, habitualmente picantes, y una coreografía característica con sus saltitos y sus airosos molinillos manuales. En el fondo musical, ahora sonando el tema del saxofonista mexicano Fito Olivares, Cachete, Pechito y Ombligo. El bimbo, mami, ¿qué será lo que tiene el negro? La barbacoa, combo, la cortina, el campesino. En fin, su repertorio es tan nutrido como inverosímil. Al contrario que otros artistas que siempre están triunfando en el pasado, no parece haberse creído gran cosa de lo que le rodea. A veces da la impresión de que para George Zidane todo esto del verano y la pachanga es un oficio al que se aplica con una sonrisa y grandes dosis de profesionalidad. Los dos con los que vamos a cerrar: Una paloma blanca, y luego del año 1988, el

0: estamos en el final, amigos, de nuestro encuentro de hoy. En nombre de Fabián Pitu Fernández en la locución en off, el DJ Iván en la compaginación y edición, y quien compartió este momento con vos en la locución, producción y dirección, Héctor Luis Prim, te decimos gracias y hasta la próxima.
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0: 9 de la mañana. 15 minutos, ¿cómo le va a todos? Ya que estamos comenzando la mañana de buenísimo. El clásico de la mañana del sábado.
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0: Por la 91.9 Radio Argentina y el aire de Argentina. ¿Cómo están todos? Y hoy más Argentina que nunca. Se nos viene la final del Mundial Argentina y nuestra madre patria España, ¿no? Pero nosotros nuestro corazón es celeste y blanco.
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0: Y aquí estamos compartiendo con vos la 91.9 Radio Argentina. En esta mañana de sábado, ¿cuánto es hoy? 18, che.
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0: 18 de julio de este año, 2026.
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0: Haciéndote compañía en la mañana, como todas las mañanas de sábado.

Ahí estamos en la mañana, che, llegó la gente de Palmares. ¡Qué hermosa pelota, eh! Te la vas a llevar en el sorteo de hoy. Dándome tu número, tu nombre y número, los tres últimos números de DNI. Te llevas la pelota de Palmares. También tenemos la gorrita del Mundial de Palmares.

0: Espectacular la gorra de Palmares, che. Además, tenemos las dos camisetas de Argentina, la azul que le ganamos a Inglaterra y la celeste y blanca. Es tradicional, de Cudos a Cero, gracias a la gente de Palmares, a la gente de Cudos a Cero, aquí en la ciudad de Viale. Es por regalarnos, por no regalarnos, para ustedes, es porque todo para ustedes, no me quedo con nada. Las 4, hoy se van a las 11 de la mañana para que vengas a la radio a retirarla, ¿eh? Una pelota espectacular de Palmares, Palmares, el 9 de julio. No, ¿qué digo? San Martín, 963, así, ¿eh? Y también te regala la gorra de Palmar, la gorra celeste y blanca, para salir a agitar y gritar a Argentina campeón, ¿eh? Mañana, junto al frente a España, Argentina se clasifica 2-1, digo, ¿eh? 2-1 mañana, Argentina campeón, che. Y las dos camisetas, ¿eh? Las camisetas de Cudos a Cero, ¿eh? De Cudos, material de construcción Cudos, allí en San Martín 430. Y pico ahí, ahí sacudos, che. Bueno, estamos, mandame tu nombre, los 13 últimos números del DNI, te vas a llevar la pelota, te vas a llevar la gorra, te vas a llevar las camisetas de Cudo. Espectacular mañana de sábado. Hola, muy buenos días para toda la gente de Crispo, que a través de la 95.5 Radio FM se presiona. Nos está sintonizando. Muy buenos días para todos. Uy, los mensajitos que van llegando.
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0: Sí, viene, viene, viene. Y todos los que están en las redes sociales, Facebook de la radio César J. Zaragoza, participan todos porque hay, lo publicamos en la semana. Es impresionante. Impresionante la cantidad de gente anotada, chicos. Pero van a tener que venir acá a la radio, porque si a las 11 y cuarto, 11 y media de la mañana, yo sorteo a las 11, 11 y media, no te retirás, volvemos a sortear, ¿eh? Hoy sí o sí se lo llevan, porque los chicos tienen que festejar, la gente tiene que festejar. Yo le voy a decir, a las 11 de la mañana, 11 y 5 sorteamos, antes de las 11 y media van a tener que estar acá en la radio. Si no están acá en la radio a las 11 y media, volvemos a sortear, ¿eh? Así de cortita te la hago, ¿eh? Tenés que... Estás laburando y dejá de laburar, vení, buscala y te vas. Está, qué sé yo, cocinando. Vení, así tengo olor a comida. No, porque me va a dar hambre. Vení y buscá, porque la foto, tenés que sacarte la foto con la remera, con las pelotas y con el gorrito de Cudos. La remera de Cudos a Cero. Gracias a la gente de Cudos a Cero allí. Ex Blanquita, ¿no? En el corralón, en Cuba, Ciros. Ya venía San Martín. Gracias, Osvaldo, y a todos los chicos de Cuba, Ciros. Gracias, gracias, mil, por la reverita, che, por las camisetas de Argentina. A la gente de Palmares, mil gracias por la pelota. Una pelota espectacular de la FIFA, che. A ver, a ver, a ver, a ver, a ver. Espectacular, espectacular. La sí, FIFA 2026, ¿eh? Ahí estamos, ¿eh? Y la gorrita, la gorra original de Argentina, che. De la AFA con el gorrito, con todo, para que vos salgas a para que salgas a festejar mañana cuando sacamos campeones. Porque estamos mundializados, querido. Y hoy juegan por el tercer y cuarto puesto los que quedaron, los que Argentina dejó afuera, ¿no? Hoy Francia, que juega por el cuarto. Tercer y cuarto. Inglaterra por el tercer y cuarto. Y nosotros vamos por la cuarta estrella. ¿Qué querés que te diga? Ay, ay, ay, Argentina, che. Muy buenos días a la gente FM Galina, allí en la ciudad de San Benito. ¿Cómo le va, mi amigo Rubén de la Costa? ¿Cómo le va a todos? A mi gente amiga querida de Colonia Villanida, de San Benito, de Oro Verde, parte de la ciudad de Paraná. Muy gracias por estar conmigo compartiendo a través de la 95.7 FM Galina. La mañana de buenísimo, este clásico de la mañana del sábado, que el 16 de septiembre cumple 33 años al aire junto a ustedes.

0: Ahí estamos. Uy, uy, uy, uy, uy. Sí, Claudia, todo. Ahí están.
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0: Anotando todo, Rubito, Cristina, toda la gente. Aparte, todo lo que están en redes, ahí están entrando los mensajitos. 3434 683642, ¿sí? 3434-683642 a todos, ¿sí? Le vamos a estar regalando. Vamos a estar sorteando. Vamos a tener acá, vamos a poner todos los nombres. Acá lo vamos poniendo. En esta, ¿eh? En esta. Che, chau, chacho, déjame de joder. No, no, no. Amigo Rubén Darío Acosta, déjeme joder, ¿eh? 3-1 con Aldo Civi, quedó eliminado la Copa Argentina. No, no, no, no, no, no, no, no, no, por Dios, por Dios, por Dios, por Dios, por Dios, por Dios.
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0: No, impresentable River anoche con Aldo Civi, el último. ¿Se fijó en la tabla cómo está posicionado Aldo Civi? Creo que es el uno de los equipos, no es por desmerecer a nadie, ¿no? No es por desmerecer a nadie, pero Aldo Civi es uno de los equipos con menos puntaje y un poquito malo.
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0: Era el peor equipo, Aldo Civi, uno de los peores, perdón, hablando no, sin desmerecer a nadie los equipos, porque era el peor de los equipos, Aldo Civi, ahora quedó River. Impresentable River como jugó anoche. La defensa agua, iban para, no sé qué hacían.
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0: 3-1 le ganó Aldo Civi anoche a River. Lo vasalló, lo llevó por encima, hizo lo que quiso con River. Chacho, anda a tu casa y que venga Crespo. Dale, chacho, únase. Chao, muchachos, me voy. Hernán Crespo entra a River y haga sáquelo campeón, che. Nunca me gustó el Chacho Coudet a mí, ¿no? Nunca, nunca, y menos ahora. Con esta, esperemos que...
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0: Déjalo ahí. Vamos, estamos mundializados. Vamos, que estamos mundializados, Muy buenos días, nuestra carpeta publicitaria, quienes nos acompañan en la mañana a través del Dial 91.9 Radio Argentina. Por el aire de Argentina. Gracias a la IA. Todos los nombres, ¿viste? Todo el sorteo. Brin, brin, brin, brin, brin, van entrando ahí, Hay una cosita, hay un programita. Yo voy a meter todo ahí adentro. Va a sortear solo,
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0: Esto no es digitalizado. No. Vamos, los metemos ahí a los nombres. Y van entrando todo directamente ahí para sortear a las 11 de la mañana. 11:30 tenés que estar acá en la radio porque si no volvemos a sortear. Porque las dos camisetas de Cudo Aceros se tienen que ir, La pelota de Palmares, qué hermosa pelota, me la quisiera que dejar para mí para jugar yo al fútbol, Y la gorrita para que me tape la peladita también.
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0: rato. Está espectacular, chicos.

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1: Muchacho. No se acordaba. Vamos a poner música a la mañana. Sabemos que estamos mundializados, che. 2 horas más tarde. ¿Viste que iban a decretar, supuestamente, no sé si lo habrán decretado o no, iban a decretar a sueto mañana si ganaba Argentina? Estamos locos, ¿eh? ¿País parado? Y parar un día más, bueno.
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1: sí, mi querido amigo Rubén Doré Acosta. Le juega bien el Fútbol Club, los Chacareros de Taboz, y juega cualquier equipo este y le gana al River, ¿eh?
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1: Saludita, mi querido amigo Rubén Doré Acosta. Che, con los festejos ahí me está la gente cuatro patas. La gente de cuatro patas, Susana, me estaba haciendo recordar ahora. Vamos a tener un poquito de control. Vamos a guardar los ganes y los perritos. Hay que guardar los perritos en casa. No dejarlo que salga. Salen a festejar. Mañana vamos a salir a festejar, ¿no? Pero salen a festejar y llevan la mascota. Los perritos sufren. Ellos son muy, muy finos, muy agudos, muy... Es muy sensible lo auditivo. Usted se da cuenta en su casa, pasa una mosca, usted ni la siente y el perrito sale ladrando, defendiendo su casa, che. A ver, si va a salir a festejar, a tener... Si va a salir a festejar. Ah, ya le van a estar pasando a la gente allí de Oro Verde la aplicación de la radio. Ya.
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1: Si vas a ir a festejar, no lleve las mascotas. Acá no solo a cambiarle, en todos lados, Todos lados donde están sintonizándonos.

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1: Bueno, a dejar la mascota en casa, los gatitos, los perritos.
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1: tu claro, dejar todo en casa, ¿eh?
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1: No lo lleves a los festejos, ¿viste? Y también hay que tener... Ah, bueno, ahí estamos. Acá nos mandaron de... del municipio de Viale, ¿no? Dice, si el domingo se festeja solo con prudencia, con el objetivo de brindar mayor seguridad, acompañar al posible festejo de nuestra selección, el municipio en conjunto con la policía diagramó un operativo especial de tránsito con cortes vehiculares preventivos y prohibitivos en distintos puntos de la zona céntrica. En medida se permitirán generar un gran espacio peatonal alrededor del mástil para que en caso de haber motivos para celebrar, los vecinos puedan hacerlo de manera más segura. Cortes vehiculares prohibidos, prohibitivo estático, 9 de julio y San Martín, sentido circulación este oeste, 9 de julio y Urquiza, sentido de circulación este oeste, 25 de mayo y Urquiza, sentido circulación sur norte, San Martín y 3 de febrero, sentido circulación oeste-este. Cortes vehiculares preventivos, San Martín y 3 de febrero, sentido circulación este-oeste, 25 de mayo y Tucumán. Apelamos al compromiso y la colaboración de todos los vecinos para respetar la señalización y las indicaciones del personal que estará trabajando durante el operativo. Disfrutemos este momento con responsabilidad, respeto y cuidemos y respeto y cuidándonos entre todos. Si el domingo hay motivo para celebrar y los vecinos se reúnen en el mástil, hagámoslo con alegría, pero también con prudencia y respeto por los demás.

Y tengamos respeto también por los cachorros, ¿sí? Por los perros, por los gatitos, por todos los animales. ¿Viste las motos esas con escape? Pa, pa, pa, pa, pa, pa, pa, pa, pa, pa, pa, pa, pa. Andá a hacerlo al Congo Vega, no la hagas, ¿eh? Con las pelotenías. Por eso, ante todo esto, y ante todo esto que están las motos, que festejen en ese momento perfecto, hacer los cortes, perfecto. Juegos artificiales, perfecto. Gritar, abuchar, va, Argentina y todo lo demás, perfecto. Pero cuando terminemos de festejar, la gente mañana labura. Ahí es un tiempo y mañana la gente labura, ¿eh? Y ahí vos que tenés tu cachorro, tu perrito, tu gatito, tu animalito, no los lleves a festejar, déjalo en casa. Déjalo en casa porque los animalitos sufren su problema auditivo, ¿no? Eso que te decía hace un rato, son muy agudos, muy finos. Es la recomendación de la gente cuatro patas, chicos. La gente aquí de la ciudad de Viale. Bueno, ahí estamos. Saludito a mi querido amigo Darío Verón, la gente de Expresión 95.5 en la ciudad de Crespo. Saludo para él, para toda la audiencia de Radio Expresión. Y aquí estoy con ustedes compartiendo la 91.9 Argentina y el aire de Argentina.

0: Esto es 91.9 Radio Argentina, la mañana de... ¡Buenísimo! El clásico de la mañana del sábado a través de tu dial. 91.9, la radio que siempre está con vos. A través de la 95.7 FM Galena en la ciudad de San Benito. A través de la 95.5 FM Expresión en Crespo. Y a través de la 91.9 Radio Argentina, aquí en la ciudad de Viales. Hasta el mediodía estoy con vos. Hoy regalándote las camisetas de Cubos Acero, regalándote la pelota, regalándote el gorro de Palmares. Hoy, en esta mañana de sábado, a través del dial 91.9 Argentina, por el aire de Argentina.
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Ahí estamos, siguen entrando más mensajitos, ¿eh? Gracias a la gente que se está anotando por las camisetas de Jugo Sacero, la camiseta de la selección argentina. Las dos tenemos, el azul que le ganamos, las dos, la celeste y blanca, el azul. También tenemos la pelota de Palmares y la gorrita de Palmares. Che,

Ahí están todos anotaditos, che. Ahí está entrando y va directamente. Vos me mandás el mensajito. ¡Yum! Directamente. A la hornita que me pone la inteligencia artificial ahí, acá, para que va a sortear solita. Yo no voy a tocar nada, va a tocar ping el botoncito y me va a estar dando lo que es la... me va a estar dando quiénes son los ganadores de... los... ¿Cómo es? Me va a ir diciendo quiénes son los ganadores de la camiseta, de la pelota, de la gorrita. Che, siguen entrando más mensajitos. Gracias, che, a la gente que se comunica, ¿eh?

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Hoy, por favor, impresionante, la cantidad de mensajitos. Gracias, gente, por estar y acompañarme en la mañana de Buenísimo, este clásico de la mañana del sábado.

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1: Ahí estoy con ustedes compartiendo la 91.9 Radio Argentina. Para la gente de Crespo, que se quiera comunicar a través de Radio Supervisión, Radio de Trimil 95.5, te doy el número de la Radio Argentina aquí de Viale. Así, este parte mía, ¿eh? Ahí conmigo directamente me mandás el mensajito. 34-34-68-36-42. Me pedí la música que vos quieras compartir en la mañana, Banda cordobesa, música tropical, música del recuerdo y todo lo que se desarme en la mañana.

0: Ay, ay, ay, ay, ay, ay, ay. Con la garganta como tengo, ¿no? De viejito ya. 40 y pico de años, así dándole, dándole, dándole. 33 años dándole, dándole todos los sábados. Se gasta, ¿no? Es la herramienta de trabajo que por ahí se gasta. Bueno, y la humedad que me mata, y los años que pesan y todo. Mandale un saludito a Imelda, al Seque. Quiero mandarle un saludito también a la gente, a Guachazo, el amigo Olveira, a Sergio, a Gaby, a la gente de Casa Silva, allí en Calle Santa Fe, Material de Construcción, Casa Silva, allí, que siempre están sintonizando la 91.9 Radio Argentina. Abrazos para ellos, Abrazos para ellos, para Imelda, para el Seque, para Guachazo, para Sergio, para Gaby, la gente de Casa Silva, un saludo enorme y gracias por sintonizar todos los días la 91.9 Radio Argentina. Abrazos y vamos a Argentina, vamos a Argentina.
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0: Ahí estoy con ustedes compartiendo la Radio Argentina 91.9. A todo ritmo en la mañana, a todo ritmo en la mañana, dile sábado. Y quiero que me quedes un poquito más,
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0: escuchá. Este es la Mario Lave, La hija del negro Lave, cordobeses de oro, che. Bueno, radicada en Córdoba, son riojanos. La Gaby es riojana, la Maya es riojana, che. De papá cordobés y mamá riojana.

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Bueno, ahí estamos en la mañana. Se me enojó la IA. IA, no te me enojes, le dije. Me habló y me dijo, estoy atorado. Más de 150 van entrando. Y todas las que siguen llamando. Viste, yo se lo voy pasando a ellos. ¿Para qué no pusieron la IA en la cana? Para laburar, ¿eh? No, laburá, querida. Laburá. Más de 150 me dice, estoy bim, bim, bim, me van marcando, che. Qué lindo que la gente esté. 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Contento lo que lo avasallaron a River, ayer le ganaron de punta a punta. Y Boquita ganó la tarea también, juegamos. Bueno, un poquito, apenas un poquito. Amor, el guardián de tu corazón. 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Gato, hoy estamos todos argentinizados, ¿eh? 3434-68-364. Mándame un mensajito. Nombre y los tres últimos números de DNI. Y te regalo. Y te regalo. La camiseta, dos camisetas. De Argentina de Cudos a Cero. Y te regalo la pelota y el gorrito de Palmar, che, de la selección argentina.

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Escuchá, Casio, escuchá este para vos, ¿sí? Este para Casio, ¿eh? 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

0: A poquito, nomás un poquito lo va a pasar, a ver.
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0: ¡Ja, ja, ja! La rica para mi amigo Casio, che, vamos. Ahí un poquito de la ringa nada más para el amigo Casio, ¿eh? Che, impresionante, ahí va. Adentro Sergio también, ¿eh? Vamos, a sortear, che. A las 11 sorteamos. Tenés que hacerte presente aquí en la radio antes de las 11:30. Llevarte el premio, sacarte la foto.
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0: ¿Sabés por qué? Porque si no llegás antes de las 11:30, después que pasemos a Raúl Nani...
2: No puedo.
0: Volvemos a sortear.
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Ahí estamos. ¿Cómo estamos hoy? 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

0: José, escuchá, José, a vos que te gusta, a vos te gusta el máster.
1: Sí.
0: Ahí te para mí. ¡Es gordo, chido! Adiós, José. Sí, la gente palmar. ¡Vamos! ¡Saludito para ellos!
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0: ¡Ah, no! ¡Pará que no me salió! ¡No me salió, no me salió, no me salió, no me salió! O sea, no me lo salió, ¿eh? ¡Pará, pará, pará, pará, pará, pará, pará, pará, pará, pará! Ahí está, ahí está, ahí está. ¡Vamos! Ahí está para mi amigo José, ¿eh?

0: Ahí estamos, estamos. Siguen entrando mensajitos. 3434-68-3642. 91.9 FM Argentina, aquí en la ciudad de Viale. 95.5 FM Sin Prisión en la ciudad de Crixupo. 95.7 FM Galén en la ciudad de San Benito. Ay, sigue los memes, che, no, pero no, no lo vamos a poner, no lo vamos a poner este meme que no dice, ¿eh? Vamos a esperar él.
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0: Vamos a esperar al tigre Gerardo con su, con el humor de la mañana, che.

A punto de experimentar. Saludito a la gente de Oro Verde. Me está sintonizando a través de la aplicación de la radio FM Argentina 91.9. Saludito para Susana y toda la familia.

Julián. Sí, con los amigos Chiche Miró. ¿Cuándo? Dejame joder con River. Bueno, ahí estamos. Ay, ay, ay. Ya vamos, ya vamos. Algún día vamos a mejorar, ¿eh?

0: Este es Gerardo Farila, Sonora Bonita, che, y escuchá.
1: Sí,
0: retrocumbiando en la mañana, ¿eh?
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Señora, si usted supiera, un temazo del maestro, el recordado Cacho Castaña, junto a los chicos de la Juventus, el Flaco Smith, la Laucha Sosa y todos los chicos de Ramírez y de Novoya, La Juventus, señora, si usted supiera, temazo, che.

Si en un ratito no me escuchan es porque estoy haciendo un fulbito. Espectacular. Me la quiero dejar para mí. A la pelota de Palmares. Está espectacular, Palmares. Allí en calle San Martín, casi 9 de julio. San Martín 963. Y la gorrita de Palmares también va para el sol. Está espectacular, ¿eh? Pero también me quiero quedar con la camiseta de Cudos. La azul, la celeste y blanca. Dale, llamame, mandame el mensajito 3434-6836-42. Es ligero equipo. Tu nombre y los tres últimos números del DNI. La IA, ¿eh? La IA. Está sorteando por vos a las 11 de la mañana. Pasa la rotativa, sorteamos enseguida, ¿eh? Y te venís porque antes de las 11:30 tenés que estar acá en la radio. Si no venís, sorteamos de nuevo, ¿eh? Hoy se van o se van porque mañana tenés que festejar. O jugar con la pelota. Jugar con la pelota de la selección, la pelota de Palmares, del Mundial 2026. O ponerte la gorrita para salir a Corea. Argentina, vamos, Argentina. O la camiseta de Cudos a cero, para ponerte y disfrutar. Y dale, Argentina, vamos. Y la cámara, ponértela para que mañana seamos nuevamente campeones. Nos llevemos la cuarta casa, a casa y no le demos las dos a España, ¿eh?

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1: Al buzón de la IA. Me ayuda a laburar, che, hoy que estoy al palo, ¿viste? Es mi compañero de laburo hoy, ¿eh? Porque acá estoy solito. No, solo no estoy, mentira. ¿Quién dijo que estoy solo? Mentira, mentira, mentira, porque están todos ustedes del otro lado acompañándome a través del dial 95.7 FM Expresión de la... FM Expresión, FM Streaming, ¿eh? De la ciudad de Crespo. Saludo, fuerte abrazo a Darío Verón, mi gran amigo, ¿eh? Amigazo, que nos retransmite cada mañana y sábado 95.7 FM Galena. Otro amigazo, che, Rubén Darío Acosta. Los Darío, ¿viste? Otro amigazo, che, de la ciudad de San Benito. Y acá a través de la 91.9, como hace 33 años casi, que estoy acompañándolos cada mañana de sábado.
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1: Y nos ponemos romanticones en la mañana, ¿eh? A ver, Chiche, está la patrona ahí, baile, ¿eh? Amigo Mara, la patrona, ¿eh? Baile.

0: La gente de San Benito que también se quiere llevar la camiseta, Te le mandamos un fuerte abrazo y a Claudia también, che. La gente de San Benito que nos sintoniza en la mañana. Al amigo Belin también ahí sintonizando la radio. Fuerte abrazo para todos, che. ¿Y esto qué viene? A ver ahí, enamoraditos, a ver todos, dale. Este es la diosa del verbo amor, esto es Dalila.
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0: Tema viejo, ¿no?

Al amigo Ariel le mando un fuerte abrazo, ¿eh? Dale, dale, dale, ahí están, ¿eh? Ariel, Adri, Santiago anotadito también, ahí, pling, a la IA, vamos. A la IA, a la IA, a la IA. A la IA, uy, miralo, no, ni nombrarlo. A la IA, digo, ¿eh? Vamos.

Bien, ahí estamos compartiendo esa la Dalila. Estos son los chicos aquí. Una banda, che. Se había formado aquí en la ciudad de Viale, ¿no? Inolvidable. Primero fue banda Nicotina, después fue El Ajuste, ¿eh? Escuchá para todas.

0: Qué lindo, che, qué lindo. No de abasto, Gracias a que la tengo a mi amiga acá laburando, Que le voy tirando todo ahí, todo lo de... impresionante la cantidad de gente, lo que une la selección argentina, ¿no? Acá no hay credo, partido político, no hay religión, no hay nada, ¿no? Acá somos todos argentinos. Y qué lindo lo que une la selección argentina, ¿no? Porque toda la gente está con alegría, con amor por los premios, ¿no? Un premio con el corazón que te entrega la gente de Cudos a Cero, las dos camisetas. Con el corazón que te entrega la gente de Palmares, la pelota, el gorrito. Lo lindo es disfrutarlo y pasar una mañana amena, ¿no? Lo que hace la selección argentina, un país. No importa religión, credo, no importa ideas políticas, no importa nada. Lo que sí importa es que nos unamos una vez en cada 4 años. Nos unimos todos los argentinos y no importa.
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0: no importa nada, nos importa estar juntos, unidos.
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0: No hay cartera, no hay billetera, no hay nada, Somos todos uno solo, somos Argentina. Es importante esto, ¿no? Lo que hace el fútbol, lo que hace con tantas malas cosas que vivimos todos los días, ¿no? Economía, este, el otro. El poder que tiene la selección argentina, lo que tiene el fútbol, de unirnos una vez cada 4 años a los argentinos. Después, mañana, el lunes, martes, arrancamos los primeros días. ¿Viste qué pasó? Que ganamos. Taca, taca, taca, taca, taca, taca, taca. Pero después... Después uno por un lado, el otro por el otro, pero por lo menos estuvimos unidos durante unos días. Al menos estuvimos unidos unos días, como debe ser la Argentina, estar todos unidos. Y todos pelear por nuestra Argentina, para que nos vaya bien. Nos va para el tuje, ¿no? Vamos como por el cangrejo, para el costado y para atrás. Pero la selección no va a llevar adelante, ¿sí?
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0: ¡Epa! ¡Epa! Ahí estamos, Che en la Mañana, en la 91.9 Radio Argentina. El espíritu docente.
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1: A Daniel Valentino, el doctor Valentino está atendiendo allí en calle Entre Ríos, 12 y 2, ¿sí? Frente al Dios, pero frente al Versa, ¿eh? Doctor Daniel Valentino, che, le mando un saludo al Dani. Gran amigo, che, ahí está, ¿eh?

¡Epa! Me ha salido otra, che. ¿Cómo me lo han cambiado los nombres? Estos ya son viejos, ¿no? Estamos retrocumbiando en la mañana por eso, che. Me gusta la cumbia esta, ¿eh?

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1: Y nos queda poquito, pa, pa, pa, pa, pa, pa, pa. Dale, dale, que te queda poquito, anotate, 3434-683642.
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1: Te puedes ganar la pelota de Palmares, la gorrita de Palmares, te puedes ganar una camiseta de Cudos, el azul o la celeste y blanco.

Que nos queda poquito, 10 de la mañana, 52 minutos. ¿Y qué pasó? Chiqui, chiqui, chiqui. Me voy a ir a hacer un fulbito ahora en el corte. Con la pelota de Palmares, que está espectacular. Me voy a poner un ratito la camiseta argentina. Aunque sea en el hombro, porque no en el brazo, porque no me. Son talles normales, no como los míos, che. Y vamos a disfrutar de la mañana. Con los regalitos de la 91.9 Radio Argentina. 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Y Palmares, San Martín 963. Ahí está. Le ponemos música a la mañana y volvemos en un ratito después de la.

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Ahí estamos, 11 de la mañana, 4 minutitos, cerramos acá, ¿eh? Últimos dos que nos pasan, Pedro y José, tac. A la IA. Vale, el sorteo. Acá cortamos todo lo. A ver qué más me quedó acá en las redes sociales.

0: Bueno, en las redes sociales, Pablo, Beatriz. Ahí está, lo último que queda en ingresar.
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0: Ah, acá me quedaron tres de... De el de la radio, vale. Y no entrar más, ¿eh? Ya no entrar más, ¿eh? En un ratito, ya estamos que sorteamos, ¿eh?

ya no te quiero. Bueno, ahí está. Mi querida amiga y compañera de la mañana de trabajo. La IA, la inteligencia artificial que hoy le metimos acá todo, 184. En total con, o sea, los llamaditos que llegaron, los mensajitos que llegaron a la radio, los anotados, que vos lo podés registrar también ahí en la en el Facebook de la radio, César J. Zaragoza, FM Argentina 91.9. Y en el Instagram de la radio, f.m-argentina, Todos entreveraditos están ahí, A ver, vamos a ver. Vamos a ver cuáles son los ganadores. ¡Ay! ¿Qué sorteamos? Una remera. Vamos por la remerita azul.

0: Con la 10 del Leo,
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0: Tiene el escudo de la AFA.
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0: Y dice Messi.
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0: Y es azul oscura con negro. Es negra, azul oscuro, es negra. Con pintas azules, celeste, blanco. Es hermosa, ¿eh? Es la camiseta del 10 del Mesías, che.
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0: Finaliza 853.
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0: Su DNI.
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0: Claudia, 853, te llevas la camiseta de la selección argentina. Tenés que venir ahora aquí a la radio, Dale, dale, te tenés que venir a la radio, Claudia, 853.
1: ¡Qué lindo!
0: Claudia Fischer. Claudia, 853, te llevas la camiseta azul de la selección argentina de escudos, material de construcción. Y aquí de nuestra ciudad de Viale. Ahí estamos. Che. Bueno, se fue la primera.

Vamos a sortear uno y uno, Se va la pelota de Palmares para jugar al fútbol. Al fútbol, ¿viste? Como dijo Mostaza. ¿Jugamos fútbol? Yo no jugamos fútbol. La pelota que está genial, que es de Palmares. Se lo lleva. A ver. Me apareció acá, a ver. ¡Apa! Julián 056 se lleva la pelota de Palmares y vamos, Julián, vamos a hacer una jugadita antes de irnos, antes de llevártela, Julián con el 053, Julián miró, se lleva la pelota. Para jugar y hacer goles como Messi, che.

está espectacular la camiseta de Cudos a Cero. A ver qué nos dice.

A ver, ah, va, ahí está, ¿eh? 955, su DNI, los tres últimos números, Candela Aguilar, ¿eh? Candela Aguilar. Se lleva la camiseta celeste y blanca. De Cudos a hacer en la selección argentina con Messi, el 10 de la espalda, ¿eh? Dale, dale, que tenés que venir acá a la radio, dale, dale, dale. Dale, apurate, que tenés que venir a la radio a retirar tu...

Y nos falta uno, nos falta el gorrito, nos falta el gorrito de Palmares. A ver el gorrito de Palmares, vamos, vamos. A ver, compañero y amiga de trabajo. La IA, ¿cómo le podemos poner a la IA? Viste que todos le ponen un nombre. 923 salió. Terminan sus tres últimos números de DNI. Brian Marín. Brian Marín, 923. Se lleva la gorra de Palmares, la celeste y blanca. Dale, que tenés que pasar aquí por la radio, ¿eh? Dale, dale, dale, dale. Así que, Claudia, con el 853, la camiseta azul de escudos. Julián se lleva con el 053 la pelota. Candy con el 955 se lleva la camiseta. Si no llegás antes de las 11 y 30, 12 menos 20, la volvemos a sortear, ¿eh? Brian con el 923, Brian Marín con el 923 se lleva la gorra de la selección argentina, la gorra de Palmares. Che, dale, dale, dale, dale, que te estoy esperando.

Bien, ahí entonces, Cande 955, Claudia 853, Brian 923 y Julián 056. Dale, vamos, vamos, vamos, vamos, vamos, vamos, vamos, vamos.

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Gracias por la música que nos brindás cada mañana y sábado. A esta hora, aquí por el Tudial, 91.9 Radio Argentina, 95.7 FM Expresión, allí en la ciudad de Crespo, y 95.7 FM Galén en la ciudad de San Benito. ¡Fuerte abrazo, mi viejo! Y vamos a Argentina todavía. Un beso a Raquel, y ahora nosotros cambiamos y nos vamos a compartir los últimos minutos de programación en la mañana, los últimos 23 minutos, aquí por la 91.9 Radio Argentina.

Ahí estamos, 21 grados la temperatura, precipitaciones, hay una probabilidad de 10%. La humedad alta, 86%, vientos a 11 kilómetros en la hora. Y ahí se espera, puede llegar a caer alguna llovizna más. 24 grados la temperatura máxima para mañana, 80% que lleguen a caer algún 3-4 milímetros. Alguna gotita con una máxima de 18, se viene el fresco de vuelta. El lunes, 60% de algún milímetro, también alguna inestabilidad, con 13 grados la temperatura máxima. El martes también nublado con una máxima de 15. Miércoles, algo nublado con una máxima de 17. Jueves, máxima de 15, algo nublado, bastante nublado también. Y el viernes, nublado con una máxima de 17.

Norte. Bueno, y se llevaron los cuatro premios. Los cuatro premios. Gracias a la gente de Cudos Material de Construcción, Osvaldo y a todos los muchachos, che. Gracias por la camiseta, por el regalito para la gente, porque esto lo hacemos. Somos intermediarios de los negocios, las empresas que se brindan a ustedes como el Cudo Material de Construcción, Cudos Acero, ¿eh? Osvaldo Pucci y a toda la gente de Cudos, gracias y saludos y vamos a Argentina, ¿no? A la gente de Palmares, gracias por el regalo, por los regalitos, che, también, empresa que se brinda desinteresadamente para todos los, para toda la gente de Viales. A Mauro, José, a la flaca, a todos, ¿eh? Adriana, no a la... Ah, bueno, a toda la gente de Palmares, che. ¿Sí?

Susi, che, ahí está, ¿eh? Bueno, ahí estamos, ¿eh? Bueno, gracias a ellos también, la gente de Palmares, por los regalos en la mañana. Gracias por la pelota, por la gorra, che, ya llegó Brian, llegó Cande, también Claudia, también Julián, se llevaron los premios. Se llevaron los premios de la mañana. Y a ustedes agradecerles por ser parte de la mañana de Buenísimo. 180 y pico que quedaron ahí, viste, es el sorteo. No lo hago yo, lo hizo la inteligencia artificial. Viste que hay un nuevo sistema, que vos ingresás, ponés ahí, van entrando en el TikTok y va saliendo sola, ¿eh? No hay papelito, no hay nada. Quedan registrados. Y esto pasa para las empresas que los regalaron estos premios, ¿no? Bueno, gracias a todos, 180 y pico personas anotadas entre los Facebook de la radio, entre el Instagram de la radio, entre los mensajitos de WhatsApp y un montón de cosas. Bueno, gracias Argentina, gracias a la selección argentina por unirnos de una, como lo decía hoy, por unirnos de una manera extraordinaria. Cada 4 años nos unimos todos los argentinos. Esperemos. Personas anotadas entre los Facebook de la radio, entre el Instagram de la radio, entre los mensajitos de WhatsApp y un montón de cosas. Bueno, gracias Argentina. Gracias a la selección argentina por unirnos de una, como lo decía hoy, por unirnos de una manera extraordinaria.

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0: escuchar a gente de San Benito, ¿eh?
1: ¡Vamos, Argentina, nomás!
0: ¡Vamos, Argentina, nomás! La gente de San Benito, que nos sintonice en la mañana. Gracias por estar, por todo, Claudia. Gracias por acompañarme en la mañana, ¿eh?
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0: Bueno, recién me llega hoy. Te esperamos a la bicicleta al finalizar la Se compartirían golosinas, sí, diste, divertite en familia, cuidemos nuestros espacios. El recorrido será desde el frente de la iglesia hasta el mástil, por Avenida San, luego por Avenida San Martín, hasta intersección con San Luis, y se regresa a la iglesia Santa Ana, a la iglesia católica, por Avenida San Martín. Recorremos juntos nuestra ciudad, te esperamos, novena fiesta patronal Santa Ana, aquí en nuestra ciudad de Viale, ¿eh? Dale. Ya la vamos a estar publicando también. Y ahora casi que nos vamos.
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0: Ahí está, me voy, me voy, me voy, me voy.
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0: Gracias a todos, vamos, selección argentina nomás. Y si vas a festejar, a portarte bien, nada de pelea, de romper nada.
2: Se va.
0: Y portarte bien, hacer caso. Vamos, que se nos va, ¿eh? Me voy, me voy, me voy. Te digo gracias por todo, ¿eh?
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0: gente grande hermosa? A la gente de Crespo 95.5 FM Sin Prisión, gracias por compartir conmigo la mañana de buenísimo. Este clásico de la mañana del sábado. Me voy 8 minutitos antes. Lo voy a dejar con música hasta las 12. A ustedes que están del otro lado, mil gracias a la gente de Crespo. Gracias por compartir conmigo la mañana. 95.7 FM Galena en San Benito. Gracias Rubén de la Costa, a toda la gente de San Benito que nos sintoniza en la mañana del sábado. Y a toda la gente que nos sintoniza a través de la 91.9 Radio Argentina. Y este aire de Argentina. Vamos Argentina, carajo. Ese.

0: Simplemente nada más, gracias por todo, por estar, por existir, por ser parte de la radio en una mañana más de sábado. Simplemente nada más, gracias, ¿sí? Gracias de corazón, gracias a todos los que se anotaron en el sorteo y bueno, cuatro premios. Cuatro premios para ustedes y a disfrutarlo, ¿eh? Y mañana todos juntos, un país unido. Ojalá nos uniéramos un día para que sea de grande nuestro país.
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0: Y hacer feliz cada mañana una sonrisa para que cada chico tenga un plato de comida en su mesa, un desayuno. Y cada persona, cada papá, cada mamá tenga laburo. No como estamos ahora, ¿eh? Dios quiera que nos unamos. Dentro de poco nomás nos falta un año para unirnos y ser realmente argentinos.
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0: Como era San Martín, Belgrano y todo lo demás. Che, me voy. No digo más nada. Me voy. Gracias por todo. Vamos a poner la alegría del lunes, martes. No hicimos esto. Che, nos vamos. Me voy. Gracias por todo. Besos enormes para todo. Esto fue la mañana de Buenísimo. En los controles, seleccionando la música, pues está en el aire, conducción, producción general. Y a través de Buenísimo, productora y la gerencia comercial de la radio argentina. Esto fue la mañana de Buenísimo. Mi nombre, ya lo sabes, César Javier Zaragoza. Te digo gracias por todo. Buen fin de semana. Y vamos a Argentina.

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0: brand new single from the Swedish House Mafia. 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

manos. Todo lo que necesitas es que la hora descienda. Si tú lo pediste, que Él descienda sobre ti. Levanta tus manos y adóralo. Él viene cuando le adoras.

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0: estamos viendo. Así presentamos a mi amor esta tarde. Jorgina Telada, ¿cómo le va? ¿Cómo anda?
1: Hola, buenas tardes, esposo. Buenas tardes de la audiencia. Acá estamos nuevamente con este programa llamado Dios es Amor. Hasta las 18 horas vamos a estar haciéndole una linda y grata compañía este hermoso, bendecido programa. Y bueno, ya no pueden estar viendo por Facebook como Colchenga Garés. Ahí no pueden estar. Estamos en vivo en el Facebook, así pueden mandar saludos, agradecer a Dios por el día a día, algún testimonio, algún versículo o alguna alabanza que quiera compartir en este programa, lo puede hacer a través del Facebook como Colchenga Garés, ahí estamos en vivo. Y si no, también lo pueden escuchar por la página de la radio, que es www.fmgalena957.com, www.fmgalena957.com. Esa es la página de la radio, esté donde esté nos podés escuchar. Y bienvenida a la gente también que nos escuchan por la Radio Galena, Radio Dial 95.7, nuestro querido director Darío Acosta, que nos da este hermoso espacio y en este horario. Así que le agradecemos a toda la gente que también nos acompaña a través de la radio, que no mueven el dial y ahí siempre están acompañándonos. Que Dios los bendiga y esperamos hacerle una linda y grata compañía en esta hermosa y bendecida tarde.
0: ¡Gloria a Dios! ¡Fiesta! ¡Tarde de fiesta! ¡De fiesta con Jesús! El 95.7. Dos horas de pura música, dos horas de pura alabanza. Puedes comunicarte al 154-734-769. 154-734-769. Hoy tenemos cantante, hoy venimos completo.
1: Amén.
0: El staff completo hoy. ¿Cómo anda, Débora?
2: Bien, para la gloria de Dios. Y bueno, agradecida a los hermanos por haberme invitado. Estoy muy feliz de estar acá. Para mí es un placer.
0: Gloria
2: y bueno, darle la gloria a Dios en todo, por darme este lugar también. Y bueno, saludo a mis pastores queridos, a mis hermanos en Cristo. Bueno, feliz de pertenecer a esta familia en el Señor, que bueno, que se siente el amor de Dios y bueno, por eso siempre los invitamos con los brazos abiertos.
0: Gloria a Dios, gloria a Dios, siempre firme con alabanza, Débora, así que ya trajo la guitarra, así que ya podéis pedir temas, ¿sí? Vayan pidiendo temas desde ahora, que Débora canta todo tipo de temas de alabanza hoy.
1: Y bueno, ya vamos leyendo mensajitos que nos están llegando acá. Desde Río Gallego, presente, siempre ahí acompañándonos nuestro amigo hermano Ariel González. Dice, saludos, bendiciones. Desde Argentina, Río Gallego. Ahí está
0: el
1: hermano. Gracias por siempre estar acompañándonos. Que Dios te bendiga a vos y a tu familia. Allí desde Río Gallego.
0: Gracias, Ariel. Dios te bendiga grandemente. De San Benito al sur, Río Gallego presente. Que no se apague. Que no se apague esta tarde. Compártala con amigos.
1: Y desde Río Gallego nos vamos a Nogoyá. Y nuestra prima también nos está haciendo compañía. Dice, hola, buenas tardes, ¿cómo están ustedes? Saludos para todos ustedes. Dice ahí
0: Gloria,
1: mi prima Florencia Nuz. Allá en Nogoyá, presente también, acompañándonos en esta tarde. Saludos a Florencia, a sus niñas y al tío Caté allá en Nogoyá. Que Dios lo bendiga grandemente.
0: Caté, querido, no se dame para Caté. Para Florencia y toda su familia.
1: Y bueno, a quien esté escuchando y tiene niño, puede acercarlo acá en San Benito, en calle Crespo y Uruguay, en la iglesia Pentecostal Naciente Jesús es el Camino, que tiene la hora bíblica para los niños. Así que es todos los sábados a partir de las 16 horas. Pueden llevar todos los niños para aprender este hermoso camino, ¿no? El camino de Dios. Hoy en día que el mundo está muy, muy feo. Entonces los niños aprenden ahí la vida de Dios, todo lo que Dios hizo por nosotros, ese, amor que Dios hizo por nosotros, entregó su cuerpo por nosotros. Y aprenden los niños, después cantan, alaban y también comparten algo con la maestra ahí, junto a los pastores Juan y Marta, que también los acompañan. Así que, ¿qué decir? Si tenés niño, podés acercarlo ahí para que aprendan este hermoso, bendecido camino, un camino de luz, porque en el mundo está las tinieblas. Por eso, acercarlo a Dios, como dice en su palabra, dejad a los niños venir a mí, decía, dejó en su versículo, en la palabra, Dios. Así que es algo tan lindo y ellos reciben. La verdad que esta iglesia es hermoso, como está el Espíritu Santo, cómo está la presencia de Dios, y ver cómo los niños buscan. Ayer en Paraná, allá en culto general, la verdad, muy, muy hermoso, lleno. Y ver cómo los niños buscan esa presencia de Dios es algo hermoso. Así que también no te lo puedes perder. Amén. Mañana domingo, acá el culto general a las 20 horas en calle Crespo y Uruguay. Y Dios te está esperando, por eso acércate. Y si tenés niño, hoy podés acercarlo ahí. Amén. En la iglesia.
0: Gloria a Dios. Estos pastores que tienen idea de producción de esta radio. Jesús es el camino, con sus dos direcciones. Gobernador Crespo Cortado, 8 de octubre, Paraná. Crespo y Uruguay, aquí en San Benito. Los días sábados, los días jueves tienen un programa irradiado 92.7 de 15 y 30 a 17. 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Mover el cielo.

Saludos para Marte, para Juan, que pastores que siempre están firmes a todo lo que hacemos radialmente. Todo lo que un hermano hace, estos pastores están siempre siguiendo y permaneciendo siempre guiándonos por el buen camino, que eso es lo importante, los pastores. Guiar a sus ovejas y lo felicitamos a Marte, Juan, y Dios lo bendiga grandemente. Toda rodilla.

0: Mañana Dios te invita a que asistas 20 horas, calle Crespo, Uruguay. Uruguay y Crespo, aquí en San Benito. No estamos lejos, estamos a pasímetro de que Dios entre en tu vida. Vení mañana, 20 horas, calle Crespo, Uruguay. Uruguay y Crespo, y tu vida va a ser transformada. No por un pastor, no por un ser humano, sino por el Espíritu Santo que va a entrar en tu vida.
1: Vamos con unos mensajitos que van llegando en el Facebook. Dice mi prima Florencia: saludos para mi tía Silvia y mi tío Jorge, besos, gracias, dice. Y también deja un saludo para la hermana Débora, ahí el saludo a Florencia. Ay, de nuevo ya.
2: Saludos, ¿cómo estás Flor?
0: Famosa Débora, ¿no? Famosa Débora. Es un furor de la audiencia, Débora. Gloria a Dios.
2: Pasa a Flor, no, ya
0: nos
2: conocimos.
0: Ya vamos a ti, que ya con la guitarra tocando un tema.
1: Pronto,
0: amén. Si Dios quiere. Así canta Florencia con Castillo, ¿no? Juntos. Que platiquen un tema de ahora, vayan platicando en una capilla y con la guitarra van a seguir atrás, claro.
2: Tal cual.
0: Necesito un encuentro contigo y quita el calzado.

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0: Salmos 62, del 5 al 7. Salmos 62, del 5 al 7. Alma mía, en Dios solamente reposa, porque Él es mi esperanza, Él solamente es mi roca y mi salvación. Salmo 62, del 5 al 7. Alma mía, en Dios solamente reposa, porque Él es mi esperanza, Él solamente es mi roca y mi salvación.
1: Amén.
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0: Y una síntesis de este salmo es: en momentos difíciles es fácil sentirse abrumado. Nuestros problemas parecen grandes, pero Dios es aún más grande. Recordemos que Él es nuestra esperanza. Confiemos en su plan de bendición. Hablamos con nuestra alma, busquemos la paz de la oración y esperar en Dios nos traerá victoria. Simplemente esperar en Dios y Él traerá victoria.

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0: Débora, hace mucho que está con la música, gracias a Dios, con la alabanza. Comentale a la audiencia que está escuchando, ¿cómo llegaste a los caminos de Dios?
1: Amén. Gloria a Dios. Justo ayer le comentaba acá a Jor, que bueno, yo me había apartado de Dios porque había conocido de chica el Evangelio. Pero bueno, ahí como hice la canción, pasé un montón de desiertos en mi vida.
0: Amén.
1: Problemas y cosas que yo no podía sostener con mis fuerzas. Y que sí, Dios me llamaba, pero como a veces uno hace, ¿no? A veces uno es rebelde y hace oídos sordos al llamado de Dios. Y bueno, hasta que no pude más con mis fuerzas y volví, Él me trajo con sus cuerdas de amor y bueno, dejé todo atrás y empecé a seguir a Cristo nuevamente. Y ahí fue cuando empecé a volver a sentir esa paz, porque quizás muchos buscan en Dios la bendición material, pero lo que más valioso nos va a dar Él es la paz, la seguridad, el refugio en nuestra alma, ¿no? Y como bien decía el salmo que recién leía el hermano, en ti mi alma reposa, porque gloria, solamente en Dios nuestra alma va a poder reposar, no en algún bien material, no en alguna persona quizás, sino solo en los brazos de nuestro Padre, celestial. Y el amor de Dios nunca nos falla, siempre nos sostiene. Inclusive hasta hace poco he pasado también desiertos y siempre vuelvo a encontrar ese refugio en Él. Y le doy la gloria a Dios porque me sacó muchas cosas, bueno, muchas cosas que me ataban al mundo, personas que me ataban al pecado también. Y bueno, cuando volví al Señor decidí también dejar todo eso y seguir a Cristo. Bueno, quizás no me sacó de adicciones, pero sí me sacó de cosas que a Dios no le agradan.
0: Y,
1: o de relaciones que a Dios no le agradan. Y bueno, y Él me pudo hacer libre, ¿no? A través de su cruz.
0: Dios siempre te va puliendo eso.
1: Amén.
0: Por los años que van pasando, siempre Dios te va tocando algo nuevo.
1: Amén.
0: Y cada año Dios te va mostrando algo nuevo. Dios nunca te lo va a dar de un día para otro. Porque si fuera así, nosotros iríamos a la iglesia un día y ya no vamos más porque Dios ya me dio la victoria, ya me dio esto y nos alejamos de Dios porque ya tenemos esto.
1: Sí, nos olvidamos de Él.
0: Creemos esto y Dios nos dio esto y ya está.
1: Amén.
0: Pero Dios por eso siempre tiene un propósito para todo.
1: Amén.
0: Por eso siempre hay que tener a Dios en primer lugar y que se haga la voluntad de Él, no la del ser humano.
1: Amén.
0: Si fuera por el ser humano, todos estaríamos a lo de Dios. Hacemos un cosito y ya nos vamos de Dios, nos vamos al mundo de vuelta. Volvemos con más problemas, Dios nos soluciona de vuelta y otra vez al mundo. Porque como dice la palabra, no solamente 7 veces para nada, sino 70 veces 7. Que
1: amén.
0: Es duro por ahí. Es duro para andar una vez, 2 veces. Y Dios te pide 70 veces 7. Por eso el mundo te da muchas facetas. Pero Dios te da una sola, que es la vida eterna.
1: Amén, gloria a Dios.
0: Muchas experiencias con Débora. Ahora cantándole a Dios.
2: A ella que vaya a cantar.
0: Ajá, Débora.
2: No se va a enfriar.
0: ¿Desde cuándo con la guitarra? A ver, contate.
1: Desde que volví al Señor.
0: Ahí.
1: Estaba ahí la guitarra.
0: Era el punto tuyo de la guitarra.
1: Gloria a Dios.
0: ¿Y viste cómo es Dios? Y cantándole a Dios, que es lo más lindo que hay.
1: Sí, gloria a Dios. Cantar alabanzas para ella, no cantar canciones al mundo.
0: Gloria a Dios.
1: A lo que la carne quiere o lo que es lo terrenal, sino para alabar y glorificar a nuestro Dios. Amén.
0: Amén, gloria a Dios. Cuando quiera, Débora, entrenar más repertorios de usted.
1: Amén, gloria a Dios. Por eso hoy podemos cantar, si te tengo a ti, lo tengo todo.
0: Amén. Gloria a Dios.

0: Gloria a Dios.
1: Gloria a Dios. Si lo tengo a ti, lo tengo todo. Tremenda alabanza. Para entender algo de lo que Dios hace en nuestras vidas. Cuando le entregas toda tu carga a Dios, Dios transforma tu vida.
0: Amén.
1: Tremenda alabanza para que entendamos los que están en el otro lado de la radio, por primera vez escuchando la radio, lo que puede hacer Dios en tu vida. Cuando dio ese gran paso, que le des ese peso a Dios. La gloria postrera, porque después viene la gloria postrera. Escuchá esta letra, después de este tema de Débora, escuchá esta letra y vas a entender algo de lo que Dios quiere para tu vida.

0: Amén, hermosa alabanza, y vamos con más mensajito. Dice mi prima Florencia, todo bien, gracias a Dios, todo bien, dice. Y también nos deja saludo el tío Caté, dice, muchas gracias por el saludo, dice mi papá. Así que ahí nos están escuchando allá en Nogoyá. Y se comunica la pastora, dice, muy bendecida tarde, hermano, acompañándolo en esta tarde que nuestro Señor Jesús nos regala. Dice, gracias, pastora Marta, pastor Juan, por acompañarnos en esta hermosa tarde. Que Dios los siga bendiciendo y fortaleciendo cada día.
1: Gloria a Dios. Saludos para Marta y para Juan. Saludos para Ruth y Ramón.
0: Amén. Bendiciones, están hermano. Trabajando porque...
1: Los estamos escuchando. Ah. No, si me están escuchando acá.
0: Sí, para, está trabajando.
1: Allá para allá no llegamos todavía.
0: No llegamos,
1: gracias a Dios, pero... Ya vamos a llegar.
0: Sí, me dice el hermano ayer, el sábado lo escuché, pero no está. Dice, no, hermano, lo que pasa es que hacía frío. Y bueno, agradecerle al hermano Matías y Anaí que estuvieron haciendo el hogar en casa. Y bueno, justo hacía frío y bueno. Ahí los chicos contentos con el hogarcito, y además estaba llovinando, así que bueno, no pudimos llegar, estuvimos complicados el sábado. Así que le digo yo, no, hoy sí vamos a estar completo en el programa. Así que saludos ahí los hermanos, Ruth y Ramón, ya vamos a estar pasando una alabanza que quiera escuchar ahí en su puesto de trabajo. Así que pasen, la tarde se presta, gracias a Dios, porque decía, ¿no?, que con estos días de calor a veces... cae la venta, y bueno, da gracias a Dios que ahora está lindo, así que van a tener un montón de venta de bendiciones. 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
0: Amén. Y bueno, no dice la pastora, nada somos ni nada podemos sin nuestro Señor Jesús. Él nos fortalece, nos sana y salva. Dice, gloria a Dios. Dice, amén. Gracias amén. Por el mensajito, pastora. Dios los bendiga grandemente. Unos amén. Tremendos amén. Pastores que no paran de trabajar para la obra de Dios. Amén. Siempre están ahí atento al llamado, ¿no? Eso sí que es verdad, atento al llamado. Así que, bueno, después vamos a estar pasando el número de la iglesia por si pueden, quieren oración o por si quieren que los pastores los visite, también ellos van y los visitan, amén. No tienen problema.

dele palmas a Dios. Terminamos de adorar a Dios con ese último canto. No dejes de adorar, la iglesia. Por muy fuerte que sea la situación, la dificultad, no dejes de adorarle.

0: Gracias, poderoso Jesús. Mi alma te alaba, Señor, te adoro, te exalto, Dios amado.
1: Hermosa alabanza, quiero refugiarme en tus brazos. Gloria, qué hermoso es estar en los brazos de Dios, sentir su presencia, y mañana podés sentirlo. Mañana en el culto general acá en San Benito, en calle Crespo y Uruguay, no te podés perder. Si estás triste, si sentís ese vacío, si te hace falta ese abrazo, no hay nada más lindo que los brazos de Dios. Gloria, ese abrazo lleno de amor, de esperanza, de paz, todo lo que tiene Dios para tu vida. Por eso mañana no podés perderte, no pierdas más el tiempo, busca de Dios. Mañana puede ser también tarde o hoy, poder eso, busca de Dios, lee la palabra, escucha alabanza. Mañana podés estar refugiándote en los brazos de Dios con cada culto que se vive, y sin duda que está la presencia de Dios y su Espíritu Santo en esta hermosa iglesia pentecostal naciente. Jesús es el camino, una iglesia llena de la presencia de Dios, que hasta los niños reciben. Gloria, eso hermoso, que la verdad, uno cuando lo ve dice gracias a Dios, porque uno ve que está Dios ahí obrando, porque los niños no fingen el amor, no fingen nada, ellos son santo, puro. Por eso el Señor no dejó en su palabra dejar a los niños venir a mí, porque ellos verán el reino de Dios, ¿no?
2: Gloria a Dios.
1: Por eso siempre dice Dios que tenemos que ser como niños, así que algo tan hermoso no te lo puedes perder mañana a las 20 horas acá en Crespo y Uruguay.
2: Gloria a Dios, el domingo pasado fue increíble aquí en San Benito, como todos los domingos, cuando el Espíritu Santo se mueve tremendamente, cuando los pastores predican la palabra y lo que está escrito en la Biblia. Siempre recalcamos esa parte: si no está escrito en la Biblia, levántese, pegue media vuelta de esa vuelta de la iglesia, porque si no está escrito en la iglesia, no es palabra de Dios. Por eso muchas veces quieren predicar cosas de hombre, que eso no llega. Por ahí queremos hacer las cosas fáciles con palabras de hombre. Y Jesús pidió que predique el Evangelio, no que inventemos el Evangelio, que prediquemos la palabra que Él dejó hace 200.000 años atrás, porque Jesús viene pronto. Jesús viene pronto, tenemos que estar preparados para que Dios llene tu corazón y tu vida. Mañana toma esa decisión, toma esa gran decisión de acercarte a calle Crespo de Uruguay. No te vas a arrepentir, porque lo que te va a entregar Dios es el doble de lo que tienes en tu corazón. Lo que te va a dar Dios te va a llenar más de lo que te da el mundo en 100 años.
1: Amén.
2: La bendición de Dios es una sola, y mañana puedes tomar esa bendición en calle Crespo y Uruguay, aquí en San Benito, 20 horas.
1: Amén, vamos con mensajitos que van llegando, se van despertando los oyentes también. La hermana María, allá en barrio La Milagrosa, dice: muy bendecido programa, mis amados hermanos, Dios me lo bendiga. Gracias, hermana María, a Ale y a los niños ahí, a Santi, a Eitan.

0: Hermosa familia, que Dios los bendiga.
1: Gloria a Dios.
2: Dios los bendiga, madre.
0: Amén. Ahí le manda saludos a la hermana Debo, saludo, también.
2: Saludos,
0: saludo,
2: María.
1: Saludos, María, estoy. Dale. Dios los bendiga, gente. Ah, María, ya. Acá tenemos a Débora firme con la alabanza. Ya, ya está calentando motores, sí, para el segundo tema, ¿no? El repertorio de Débora es completo, ¿viste? Que...
0: Vamos con más mensajito, dice la pastora. Estamos muy cerquita con los niños, dice. Amén, amén. Ahí gloria, están trabajando, Dios, con los niños, los pastores.
1: Unos pastores que
0: tienen
1: están
0: pila todavía, los pastores.
1: Impresionante.
0: Y bueno, también, bueno, vamos a estar buscando una alabanza que nos piden ahí la gente de Nogoyá, dice. Levanto mis manos, pide mi prima Florencia, así que ya vamos a estar pasándole. Levanto mis manos, dice, páseme una alabanza, levanta mis manos. Y bueno, y después también pedí una alabanza a la hermana María, que después se la vamos a estar pasando. Dice, quería pedir la alabanza, que dice, ven y llena esta casa de tu gloria, amén. Después la vamos a estar buscando ahí y pasando ahí, complaciendo a los pedidos, mientras después Debo se va preparando para otras alabanzas.
2: Amén.
0: Y también, bueno, dice María, Dios me la bendiga mucho a Debo. Un abrazo grande, dice.
1: Gloria a Dios.
2: Gracias, gracias,
1: gloria a Dios. María,
2: mucho.
1: Y la salmista aquí de la iglesia.
0: Amén.
1: Que ha levantado esta iglesia.
2: Gloria a Dios.
1: Tanto él como Carlos han llegado a este lugar.
2: Amén.
1: Y su vida ha sido transformada. Por eso Dios sabe qué elegir. Dios tiene un propósito para cada uno. Solamente tenemos que dejar que Dios elija el propósito que tenemos y lo que Él quiere que hagamos en este mundo. Ahí tenemos el tema que está pidiendo,
0: bueno,
1: levanto de mano. Si quieres, te pasamos para la gente de Nuevo Allá.
3: 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Confiésalo con tus labios. Todo el mundo cantando conmigo.

0: Déjame entrar, Dios el sabor.
1: Amén, amén, rompan el techo, rompan el techo. Mañana podés estar ahí en esa presencia de Dios. Como decía la alabanza, ¿no? Has buscado en todos lados y no has podido encontrar. Por eso te decimos que busqué de Dios, el único que te puede salvar, sanar y dar eso lo que estás buscando por mucho tiempo. Mañana un culto general acá en San Benito, en calle Crespo y Uruguay. No te podés perder ese culto. Te va a estar Dios esperándote, ¿eh?
0: Escuchá.

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0: Hermosa alabanza. Y le voy a compartir un versículo que justo más o menos acompaña la alabanza que estaba pasando en San Mateo 5:14, que dice la luz del mundo, ¿no? Hoy estamos en el mundo, un mundo lleno de tinieblas. Por eso hoy dice así el Señor, la luz del mundo. Vosotros sois la luz del mundo, una ciudad asentada sobre un monte no se puede esconder. Ni se enciende una luz y se pone debajo de un almud, sino sobre el candelero y alumbra a todos los que están en casa. Así alumbre vuestra luz delante de los hombres, para que vean vuestras obras y glorifiquen a nuestro Padre que está en los cielos. En San Mateo 5:14 nos habla sobre nosotros, ¿no? Los que estamos en el camino de Dios, tenemos que ser esa luz. Qué lindo, ¿no? Cuando uno nace conociendo el Evangelio, porque uno no ha experimentado las cosas del mundo. Pero cuando, por particular, en lo personal, yo que no conocí de Dios, pero esta semana la verdad es como que Dios me ha hecho traer a recuerdo muchas cosas, cómo llegué yo a Dios y cómo el enemigo, yo no creía en esas cosas, no, ni siquiera en Dios. O sea, como dicen muchos, sí, yo creo en Dios, pero no lo tenemos en el corazón. Y bueno, y tuve que pasar bastante proceso, bastante dificultades, pero yo creo que cuando sos un, como dice en la palabra, ¿no? Muchos son los llamados y pocos los escogidos. Por más que nosotros nos queramos apartar de Dios, o a veces decimos no merecemos estar o ser hijo de Dios, pero son el enemigo que nos pone esas palabras, esos pensamientos, porque sabe el enemigo que somos un arma en las manos de Dios para salvar a esas almas perdidas en el mundo, como lo estuve yo, que cuando no conocí de Dios. Pero te puedo asegurar que cuando uno conoce a Dios, pero sinceramente cuando le abrís el corazón, todo lo lindo que Dios tiene para entregarte. Pero yo pasé por, yo viví mucho tiempo en las tinieblas, estuve en el mundo, y no sabía que tenía algo valioso que es el alma, y eso es lo que el enemigo quería de mí. Yo estaba mucho en tiniebla, no quería vivir, no, es como que no tenía sentido en mi vida. Y esta semana la verdad que el Señor, le doy gracias a Dios por quitarme ese velo de mi ojo y ver, poder buscar de Dios, que el único que fue el que me salvó. Como decían alabanza, no rompan el techo, porque hemos ido a muchos lugares y no hemos podido ser sanados. Y así me pasó a mí también. Yo he ido a muchos lugares y estaba igual o peor. Y ahí estaba el enemigo que quería mi alma, ¿no? Porque a veces decimos, sí, nos quitamos la vida y ya está, ya como que no tiene valor. Pero hay algo valioso que es el alma, y cuando solamente Dios nos da la vida y nos quita. Y eso lo aprendí en este camino. Y le doy gracias a Dios que a pesar de yo no buscarlo, Él siempre estuvo ahí al lado mío sin yo verlo, sentirlo, porque hay un propósito en mi vida, ¿no? Como la de mis hijos, mi familia. Por eso el enemigo me atacaba y quería que yo no llegue a esto, ¿no? No soy perfecta, ni me creo santa, ni porque siempre te juzgan por hoy estar en el camino de Dios. Y doy gracias a Dios, como dice el pastor, somos bienaventurados cuando nos critican, porque ven lo que fuimos en el mundo, y hoy soy otra persona en el camino de Dios y estoy buscando, no soy perfecta, porque el único perfecto va a ser Dios cuando venga. Yo solo busco serle fiel a Dios y permanecer, porque solo a Él le debo el estar el día a día. Yo antes, por ejemplo, en el día era normal levantarme, estar a hacer las cosas, pero hoy dar gracias a Dios por el día a día. Y bueno, y siempre recuerdo de eso, ¿no? Y cuando llegué, Mirá que algo hermoso. Cuando llegué la primera vez a Dios, yo decía, no merezco que Dios me tenga, porque Dios es tan grande. Él murió en la cruz por nosotros. Amén. Entregó su cuerpo, hizo un amor de entrega impresionante por nosotros. Y a veces creemos que no merecemos ser esos hijos de Dios por muchas cosas del pecado, muchas cosas que hemos hecho en el mundo, ¿no? Y Dios me limpió, o sea, el que me juzgue no me importa, porque yo solo sé lo que soy en los ojos de Dios. Y por eso te digo que tenemos que ser esa luz en el mundo, esa luz. Hoy en tinieblas cada vez crecen los casos de suicidio, ¿no? Hoy antes capaz que no se podía hablar, pero hoy yo no me puedo callar, porque yo te puedo decir que Dios te puede liberar de esa mente que está tan, tan cegada. Creo que acá la hermana también ha pasado por situaciones así que hemos charlado, y nosotros somos esa luz, esa lumbrera. Por eso cuando conocemos de Dios, que es esa luz, tenemos que ser luz en este mundo lleno de tinieblas. Y no son inventos nosotros, porque podés entrar en las noticias y ver las cosas que están pasando en el mundo donde está tomado por el enemigo. Por eso, y Cristo viene pronto, por eso no pierdas que tu alma se vaya al infierno con el enemigo. En la oscuridad, yo te puedo asegurar, yo sí supe, conocí las tinieblas, conocí estar ahí, como el enemigo perturba la mente, no te deja ver nada, disfrutar la vida, ser feliz, tener paz, gozo, y solo en Dios vas a encontrar eso. Por eso dice así, ¿no?, que tenemos que alumbrar nuestra luz delante de los hombres, para que vean las buenas obras que Dios ha hecho en nuestra vida, como la mía, la de la hermana, en cada uno. Como siempre digo, todo, si pasamos por un proceso, es para que hoy podemos decir lo que Dios ha hecho en cada vida. Como decía ayer un hermano, ¿no?, allá en la iglesia, muchos los conocen, Marcelito González ha hecho radio acá, en varias radios, y lo pueden ver en la transmisión que fue en la iglesia. Exacto. Para que vean y escuchen de su palabra, su gran testimonio. Por eso, como decía, ¿no?, ser luz, y para que vean nuestras obras y glorifiquen a nuestro Padre que está en los cielos, porque tenemos que dar testigo para que Dios se ponga contento de que no nos avergonzamos de Él, de que no de contar las maravillas que Dios ha hecho en nuestra vida. Yo primeramente hoy lo veo, lo que Dios ha hecho en mi vida, porque si yo no hubiese conocido a Dios, hubiese sido una más ahí, mi alma con el enemigo. Porque si uno llega a eso, es porque el enemigo quiere tu alma. Por eso, si estás escuchando, está pasando por tristeza, muchos dicen depresión, estrés, busca de Dios y vas a ver cómo Dios te llena, y ya no vas a tener esos pensamientos. Y cuando vengan esos pensamientos, busca de leer la palabra, de escuchar las alabanzas, y vas a ver cómo tu vida va a ir cambiando. Pero no buscarlo a Dios un ratito y después me olvido, no. Seguir en permanencia con Él y no apartar su presencia de tu vida, porque el mundo está en tinieblas y Dios es luz. Por eso tenemos que ser esa luz en el mundo lleno de tinieblas. Por eso busca de Dios antes que sea tarde, o cuando venga el Señor y no te puedas ir con Él, porque Dios nos da esa vida eterna, nos promete esa vida eterna. Como así yo me sentía, ¿no?, muerta en vida, mis huesos secos, pero Dios obró. Pero yo también tuve que poner, como dice en su palabra, no, esfuérzate y sé valiente. Esforzarme, estar en el camino de Dios, que no va a ser fácil, porque el enemigo no va a dejar que te vaya fácil en el camino de Dios. Pero tenés que estar preparado y firme ahí en su palabra, y agradecer a los pastores que siempre están, cuando un hermano cae, ahí están llevando de la palabra, el amor, porque hay que levantar, y que el enemigo no se salga con la suya de apartarte del camino de Dios, Por eso buscá la palabra y bueno, espero que te haya sido bendición lo que te compartí. Y bueno, ya y la hermana también va a estar preparándose para las nuevas alabanzas.
1: Gloria a Dios, Padre. Como decimos, Jesús viene pronto. Jesús viene pronto y espero que esta reflexión que da Jorgelina llegue a tu corazón. Quizá vos estás pasando algo peor o no tan peor, pero bien que salía y llama a Jesucristo.
2: Amén.
1: Cuando pones a Dios en primer lugar, todo lo demás viene poniadura. Como decía Jorgelina, no es todo color rosa, pero ¿sabes lo que pasa cuando decís a Dios? Ese peso lo agarra Dios.
2: Amén.
1: Ese peso lo toma Dios. Cuando vos entregás esa vida a Dios, Dios se encarga de llevarte por la buena senda. Dios te encarga de llevarte por el buen camino. Por eso, Jesús te está llamando, está golpeando tu puerta. Congregate. Mañana 20 horas aquí en San Benito es la mejor meta que vas a tomar en tu vida. 20 horas. Calle Crespo de Uruguay. Uruguay Crespo. No importa qué tengas que hacer mañana, tomate ese tiempito para Dios. Tomate ese momento para Dios, que Dios va a llenar de gozo tu alma. Y ese problema que tenés, ya se lo vas a dejar, esa mochila, se la vas a dejar a Dios.
0: Amén, vamos con más mensajitos. Dice la pastora, qué buena hermana Debo, que se siente con más ánimo. Dice, me alegro, dice, amén.
1: Gloria a Dios.
2: Gloria a Dios.
1: No, acá le pusimos...
0: Le cargamos las pilas.
1: No, le pusimos las Duracell acá, Duracell.
0: Dice mi prima Florencia, muchas gracias por la alabanza. También decía que estaba pasando hoy los pedidos. Que la hermana Debo me cante una alabanza, dice, para los hermanos de Nogoyá. Un abrazo fuerte. Así que gloria, bueno, ella está preparándose la hermana, así que para alabar. Y también acá de Barrio Furio, los hermanos, dice Anaí, Matías, dice bendiciones hermano, lo estamos viendo con Matías. Hermosas palabras, Jorge, Dios es nuestro Salvador. Dice amén, hermana, Dios te bendiga a vos y a Mati. Gracias por estar acompañándonos en esta hermosa tarde. Y mi prima Florencia también dice, yo gracias a Dios estoy saliendo de a poco gloria del miedo que tenía todos los días y no quería salir de casa, tenía miedo. Dice, bueno, es como decía, ¿no? El mundo está en tinieblas, por eso hay que buscar de Dios, buscar esa luz. Amén. Para donde vayamos, Dios nos va a acompañar y siempre orar. A cada tiempo, en todo amén lo que hagamos, en todo lo que emprendamos, ahí orar, pedirle a Dios y Él nos va a dar esa fortaleza y no va a haber nadie que nos perturbe, ¿no? Amén. Así que bueno, ¿y la hermana ya tiene la canción o no?
1: Se va a dedicar también a Ramón y Ruth para los torteros que están ahí esa tortita. Mientras se da torta, escucha la alabanza de Débora que le va a cantar.
0: En vivo.
1: Para que se inspiren con la tortacita.
2: Gloria a Dios. Amén. Necesitamos, como decía la hermana, en su presencia, amén, para que Dios nos ilumine.

0: Amén.
1: Amén.
0: Acá dicen muchas gracias por la alabanza, hermana Débora, que Dios te bendiga siempre. Amén. Dice.
1: Gloria a Dios.
2: Hermosa alabanza. Ya, la paz del Señor.
1: Si tu presencia conmigo no va con ese tema, ya mañana no puedes faltar en San Benito. Ya mañana con este tema tenés que acercarte a calle Uruguay Crespo 20 horas. Tomate ese entrenamiento. Tomate ese tiempo para Dios. Dios quiere transformar tu vida mañana. Mañana aquí San Benito se viste de fiesta. Las puertas de los cielos se abren en San Benito. El Espíritu Santo se va a mover mañana 20 horas llenando este lugar de tu presencia. Escucha, escucha.
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1: ¿Cómo dice?
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1: Te quiero orar.
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1: El mundo entero. El mundo entero. Este programa hace 5 años que es por Dios y para Dios. No para hacer millones, sino para salvar un alma o miles de almas que lleguen a los pies de Jesús. Jesús viene pronto. Jesús viene pronto. Jesús viene pronto. Jesús viene pronto. No te quedes sin la bendición de Dios. 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Te quiero orar, te quiero exaltar.

El mundo entero, el mundo entero, el mundo entero tiene que adorar a Jesús. Jesús viene pronto. Levanta tu corazón, levanta tus manos y dice: Jesús, aquí estoy para recibirte. Y recibe el Espíritu Santo. Y recibe el Espíritu.

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0: hasta la de 18. Dios es amor.
1: Queremos conocerte cada día más.
0: Para conocerlo cada día más a Jesús.
1: Cada día más.
0: Dios es amor.
1: Te anhelamos, Jesús. Te anhelamos. El Espíritu de Dios está en este lugar. Te anhelamos, Jesús.

0: Hermosa alabanza, anhelo conocerte, Espíritu Santo. Qué hermosa alabanza. Y vamos con más mensajitos. Dice mi prima Florencia, dice, ojalá yo pueda ir para allá. Dice, me gustaría estar con todos los hermanos y hermanas. Y Dios me va a dar algún día para ir allá. Dice, amén, gloria a Dios. Así será pronto. También creo que pronto iban a estar haciendo el viaje los pastores. Así que estate atenta, prima, a ver, estar orando para que Dios nos permita hacer esa visita allá en Nagoya, que muchos nos están esperando.
1: Gloria a Dios. Ruth y Ramón.
0: Ajá, ¿qué dice? A ver.
1: Saludos y bendiciones a Débora. Muy lindas adoraciones.
0: Amén.
1: Que siga gloria adelante. Que siga adelante siempre y tomado siempre de la mano de nuestro Dios. Amén. Muchos éxitos. Dios los bendiga.
0: Amén.
1: Gracias, Ruth y Ramón. Gracias, gloria Ramón y Ruth.
2: Gracias, hermano.
1: Con ese. Con esa canción terminaban de hacer las tacitas, ¿sí? Así que estaban amasando a pleno, Ramón y Ruth. Así que los que estaban ahí en el puesto justo escucharon la tremenda alabanza de que siempre llega al corazón.
2: Amén.
1: Cada alabanza tiene un don de Dios que llega al corazón, que tiene que llegar, amén, que Dios usa a través de cada alabanza.
0: Amén. Y ya creo que tiene otra. Bueno, a ver.
2: Dios. Amén. Gloria.
0: Una linda alabanza va a cantar ahora.
2: Porque Él deshizo como nubes nuestras rebeliones. Amén. Gloria.

0: Gloria a Dios.
1: Gloria a Dios. Tremenda alabanza. Para que conozcamos.
0: Amén.
1: Que hay que volver a Cristo.
0: Amén.
1: Ya con ese tema, ya la, si no vuelven a Cristo, ya. Con semejante alabanza.
0: Hermosa alabanza.
1: Tremenda alabanza. Gracias, Débora, por estar esta tarde en este lugar. Gracias por haber venido a cantar alabanza y que estos temas lleguen al corazón de cada audiencia.
2: Gloria a Dios.
1: Que es mucha gracia a Dios.
2: Gracias a ustedes, por invitarme y bueno, ver la gloria de Dios. Amén. Acá también cómo se mueven, ¿no? Y que sí, que el Señor siga abriendo los corazones en San Benito, bueno, allá en Paraná también. Y bueno, que Dios se siga glorificando a través de esta iglesia humilde también. Y estos obreros en el Señor.
0: Amén. Gloria a Dios. Y bueno, y mañana fiesta con Jesús. Mañana, si quieres escuchar esta hermosa alabanza, tener ese encuentro con Dios, mañana no te lo puedes perder en San Benito, en calle Crespo y Uruguay, a partir de las 20 horas. Escuchen esta hermosa alabanza.

0: amado Espíritu Santo.
1: Amén, qué hermosa alabanza. La escuché anoche, la verdad es muy linda, dice Espíritu Santo, hermosa y poderosa alabanza.
2: Gloria a Dios. Te viene esa alabanza, en Dios es amor. 120 minutos de pura música.
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0: Amén, gloria a Dios. Ya minutos de terminar este hermoso programa. Y después nos vamos a ir con poderoso Dios. ¿Quiere, hermana? Que ese le hemos hecho duda y no sale.
1: ¿A guitarra?
0: Sí. Y bueno, y agradecer a los oyentes que nos estuvo acompañando en esta tarde hermosa y bendecida. Que Dios los bendiga. Gracias por estar acompañándonos. Nos encontramos el sábado que viene a partir de las 16.

0: Disney hasta las 18 horas. Y mañana no te podés perder esa fiesta con Jesús. Tener, sentir la presencia de Dios y vas a ver cómo tu vida va a cambiar y te va a llenar de vida. De esos huesos secos en donde dices que ya no tiene vida, que tu vida no tiene sentido, pero Dios te dice que sí. Por eso mañana, mañana llega a la casa de Dios y vas a ver la gloria, el poder de Dios que tiene sobre tu vida. Que Dios te bendiga. Se va a despedir la hermana Débora, que nos estuvo acompañando hoy. Gracias por acompañarnos.
1: Están las puertas abiertas, en Jesús es el camino.
0: Amén.
1: Y, acércate al Señor, que te ama y que el que viene a Él no, no le echa fuera. Amén. Gloria a Dios.
2: Gloria a Dios, Débora. Gracias a Dios por haber venido. Gracias por acompañarnos este día. Agradecido a Dios porque este programa es de Dios. Es exclusivamente el director de todo esto, se llama Jesús.
1: Gloria
2: por eso este programa lo hicimos hace 5 años para Dios. Sin mérito propio, sin mérito de uno. Siempre que este programa llegue al corazón de cada uno. Ese es el propósito. Así que nos despedimos con esta alabanza a dúo. Para todos ustedes, esto es a dúo, a dúo. Acá no hay... no hay pendrive, no hay nada acá, esto es a dúo, así que cantan las chicas acá para todos ustedes, Jorgelina y Débora. Débora y Jorgelina. Chao, chao.
1: Amén, gloria a Dios.

0: Gloria a Dios.
1: Gloria a Dios. Y nos despedimos. Hasta el próximo sábado. A las 16 horas. 16, 18. Va a estar Jorge Dina. Le va a hacer la grata compañía. No se lo pierda el próximo sábado mañana. 20 horas. Crespo Uruguay. Uruguay Crespo Piensa Benito. Donde la presencia de Dios va a llenar tu vida. No falte. Mañana, 20 horas. 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El próximo sábado. En 95.7. Dios lo bendiga.
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